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1: Bésame te enamora y Bésame te acompaña con buenas canciones. Bienvenidos y bienvenidas. La dirección y programación es de Mauro Moreno, Julián Mazzuera en este viernes fin de semana, viernes 26 de junio del año 2026. Te acompaña en Bésame.

Música de Nelson Ned, se llama Déjame si estoy llorando. Esta canción me la habían solicitado. A Germán, que está conectado desde Neira, el saludo cordial para él. Está ahí cerrando ya su tienda naturista y escuchando Bésame, te enamora.

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Cierra los ojos. Qué buena canción a esta hora en Bésame. 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Canciones como esta suenan en Bésame, te enamora, Bésame, te acompaña.

Y es que todo en la vida se puede ir. Hay momentos que, por más que no queramos, van a suceder. Y esas personas que están a nuestro lado se van a ir. Pero siempre van a quedar los bonitos recuerdos. Canciones inolvidables como esta. Tu imagen se queda. Canción de Alfonso Larada en Bésame.

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saludo para Andrea Gudelo y a toda la gente que trabaja y vive en el campo. Gracias también por estar con nosotros. Háblame del mar, marinero. Háblame de él. 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Son las 7:41 minutos y yo escucho Bésame Porque Me Enamora. Tanto, pero tanto amor el que te he brindado, tantos, tantos días de pasión y tantas noches de compañía, que sé que definitivamente ahí en tu corazón hay algo más. No solo un recuerdo, porque mis besos no marcaron solo momentos, marcaron tu piel y mis sentimientos marcaron tu alma. Tanto, tanto amor. Basilio en Bésame. No.

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Ya son las 7:49 minutos. Palito Ortega, un muchacho como yo, educado, buena gente. Eso es lo que tú necesitas. 7:49 en Bésame te enamora.

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1: 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En Bésame son las
2: 7:52 minutos. 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

Bienvenidos a esta nueva hora de música en Bésame. Ya son las 8 o 5 minutos. Antes sonaba Jardín Prohibido, también Marinero de Luces. ¿Y qué tal este buen clásico? Tú en mi vida. Música de Roberto Carlos. A las 8 o 6 minutos yo escucho Bésame. Tú fuiste.

Yo no te hago falta, eso ya lo sé, ni ahora ni mañana. Siempre ha sido así. En los días grises, esos que nos recuerdan que el sol nunca deja de existir, aunque las nubes lo oculten por un momento, es donde me pongo a pensar. Me doy cuenta que esa falta que decías no era real. No te hago falta, Ana Gabriel. A las 8:13 minutos, yo escucho Bésame porque me enamoro.

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una canción de 1978, después de tanto. Canción que suena a esta hora en Bésame, te enamora. Una canción que definitivamente disfrutamos de principio a fin. Música de Napoleón en Bésame.

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1: El amor verdadero no se mide por las promesas, sino por la presencia. Es esa la presencia cuando uno elige quedarse incluso en los días difíciles, que transforman los momentos simples en recuerdos inolvidables y hace que el corazón siempre encuentre un lugar al que quiera llamar hogar. Castillo Azul, así se llama esta canción, la hace Ricardo Montaner a las 8:33 minutos. Yo escucho Bésame porque me enamora.

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0: Bueno, y ustedes que están a esta hora en casa escuchando Bésame, te enamora y recordando esas canciones, porque no hay canción vieja si se recuerda y se lleva en el corazón. 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
0: Y es que no se trata de caer, sino de sabernos levantar. Canciones como esta nos enseñan que hay que volver a empezar, que hay que ser resilientes. Suena en Bésame, te enamora.

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1: Saludo para mi amigo José Cruz, que está reportando sintonía con Bésame.

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1: 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En Bésame son las
2: 8:57 en Bésame.
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0: Tengo una buena canción para cantar, a ver.
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0: Gracias. Totales.
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1: Porque aquellos días de nuestro amor llegaron y también se fueron. Porque en la vida todo tiene un principio, pero también tiene un final. 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
1: ¿Qué tal este clásico de Los Payos? Se llama Compasión. Antes sonaba Para Reconquistarte, un clásico de esos inolvidables. A las 9:21 minutos. Saludo a mi gente que está en www.besame.fm y en la aplicación Besame FM Radio. Bendiciones para ellos y para ellas y para todos los que escuchan en los 91.7 del FM. Música inolvidable en Besame.

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A las puertas del cielo. Buena canción en Bésame, te enamora. Ya son las 9:37 minutos. Buenas noches.

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Hoy, mañana y todos los días yo escucho Bésame porque me enamora. Una noche más, Joan Sebastián desde México, a las 9:45 suena en Bésame.

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1: La dirección y programación es de Mauro Moreno. Yo soy Julian Mazuera, quien les dice chao, chao, muchas bendiciones. Los voy a dejar con la mejor música. Ya viene Jaco para acompañarles aquí en Bésame, te enamora. Los dejo con esta canción de Cristian Castro, Por amarte así. Feliz fin de semana para todos y todas. Si Dios lo permite, nos escuchamos el próximo martes aquí en Bésame. Mañana estará todo el combo de Bésame, te enamora. Una feliz noche. Que Dios les bendiga hoy, mañana y siempre.

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3: 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En Bésame son las
4: 9:59.
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1: Hola, hola, hola, ¿qué tal? Feliz nochecita de viernes, fin de semana con Bésame te enamora. En Colombia, 10:03, soy Jaco y esta canción la hacen Los Ángeles Negros, ¿Por qué te quiero?
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1: 10 de la noche con 9 minutos. Qué buena melodía de la inglesita Janet. Una canción perfecta para disfrutar mientras estás conduciendo. ¿Qué tal si sientes el viento en la cara y te dejas llevar por la magia de esta canción, Amiga Mía?

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Una noche que se siente bastante tranquila, una noche calmada, una noche bohemia, una noche romántica perfecta para escuchar a Miguel Gallardo. 10:19 suena Gorrión, en Bésame te enamora. Gorrión.

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1: 10:25, escuchemos a Diego Verdaguer junto a Amanda Miguel. Un buen tema musical, Simplemente Amor, Bésame.

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10 con 35 minutos y después de conocer a esa persona que queremos para el resto de nuestra vida, el pasado quedó pisado. Todo lo que pasó antes de ella, de verdad que ya no existe. Él es Alberto Urbón, antes de ti no hubo antes.

En la noche, 10 con 48 minutos, un clásico de todos los tiempos, una excelente melodía para disfrutar en este viernes fin de semana. Ellos son Bordón 4, enamorado de ella.

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Iniciamos un nuevo bloque musical, escuchábamos a Emmanuel, a Los Terrícolas y ahora escuchemos a King Clave, Los Hombres No Deben Llorar, 11-6, Bésame. Cuando te...

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Estoy completamente seguro, completamente convencido que esta canción te encanta de la misma manera que me gusta a mí. Ellos son Las Cuatro Monedas, Altagracia, 11:22. Recuerda.

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Buscas Bésame FM, dale descargar y en ciudades buscas Manizales y listo. Esta canción suena perfecta en nuestra app. Ella es Isadora, la canción llamada es Bésame.

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viuda es terrible a cualquier edad, pero quedar viuda a los 20 años, cuando los niños aún están pequeños, debe ser terrible. 11:36, Miguel Ángel Robles, viuda a los 20 años, es Bésame Te Enamora.

Bueno. Fúmate el pitillo, acábate esa copa y vámonos. O si no, desnudemos nuestro pensamiento como cada noche en nuestros cuerpos y afrontemos la realidad. Porque no somos nada más que eso, dos sombras que se unen por monotonía y rutina. Y la verdad es que al principio todo nos hacía reír y el mundo no nos importaba nada. Bebíamos el aire el uno del otro, no teníamos ni necesidad de hablar para comprendernos. Y es cierto que tú y yo éramos el fuego, que juntos íbamos inventándolo todo, creando el mundo a partir de nosotros, de nuestros ojos, de nuestra palabra. El día y la noche nos pertenecían.

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La rutina.

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1: Qué rico es estar enamorado, qué rico sentir el amor de la pareja, sentir cómo lo besa, cómo lo abraza a uno, con amor y con deseo. Qué rico cuando el amor está a flor de piel. Así titula esta canción de Julio Iglesias en Colombia, 11:49. Por ese

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1: 11:55, vámonos juntitos para España, donde nos están reportando sintonía desde Málaga, Barcelona, Madrid, Valencia y de todo este país. Gracias por tanto amor, gracias por tanto cariño, gracias por escuchar Bésame. Escuchemos a Miguel Bosé, él es español. Eres todo para mí.

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sábado 27 de junio. En Colombia 12:07. Escuchábamos a Manolo Galván, a Juan Pardo. Y yo soy Jaco, JACO. Me encanta, me fascina acompañarte con la dirección y programación de Mauro Moreno mientras vas en tu taxi por las vías de Manizales. Disfrutas de la música que te encanta, la música que te fascina. Esta canción es un clásico musical de todos los tiempos. Él es Lucio Batista. Suena en Bésame, La Cinta Rosa.

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1: Y el tiempo avanza, el tiempo no se detiene. Ya van 20 minutos de este nuevo día de este sábado. En Colombia 12:20. Y es la hora perfecta para escuchar una de las canciones más hermosas, más bonitas jamás escritas. Una canción perfecta para dedicar a esa personita que tanto quieres. Escuchemos a José Luis Perales. Te quiero en Bésame.

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0: 12:39, mañanita, madrugada, medianoche de sábado, fin de semana con Bésame Te Enamora. Una canción triste, una canción que no sé qué opinar de ella, la verdad, pero me encanta. Él es Roberto Carlos, se llama Desahogo.
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La música de Bésame, sé que te encanta, la música de Bésame, sé que te fascina, perfecta para escuchar en cualquier momento del día, en cualquier lugar. Mientras estás en Colombia de pronto trabajando, estás en una noche de insomnio, prendiste tu radio a disfrutar la música que te encanta, la música del amor, la música de Bésame te enamora. Mientras estás haciendo cualquier cosa, mientras simplemente estás tumbado, tumbada en tu camita, mirando para el techo, disfrutando de grandes éxitos, clásicos e inolvidables, en Bésame te enamora. Ellos son Vilma Palma y Vampiros. Qué buena canción, La Pachanga.

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1: Como todos los días nos reunimos en torno a la palabra de Dios, abrimos el corazón para recibir este mensaje que llega a nosotros con fe, con esperanza, con amor, con alegría. En este sábado 27 de junio del 2026, saludamos a toda la gente linda de Tropicana, la más bacana, y Bésame Te Enamora, que se conecta con nosotros a esta hora en Manizales, en los barrios, en las veredas, en los diferentes municipios, a través de internet, en otros departamentos, en otras ciudades, en otros países, a donde quiera que llegue esta señal. Bendiciones en abundancia para todos. Ven Espíritu Santo, ilumínanos y santifícanos. Del Evangelio según San Mateo, capítulo 8, versos 5 al 17. En aquel tiempo, al entrar Jesús en Cafarnaúm, un centurión se le acercó rogándole: Señor, tengo en casa un criado que está en cama, paralítico y sufre mucho. Le contestó: voy yo a curarlo. Pero el centurión le replicó: Señor, no soy digno de que entres bajo mi techo. Basta que lo digas de palabra y mi criado quedará sano. Porque yo también vivo bajo disciplina y tengo soldados a mis órdenes. Y le digo a uno: ve y va. Al otro: ven y viene. A mi criado: haz esto, y lo hace. Al oírlo, Jesús quedó admirado y dijo a los que le seguían: en verdad les digo que en Israel no he encontrado a nadie con tanta fe. Les digo que vendrán muchos de oriente y occidente y se sentarán con Abraham, Isaac y Jacob en el reino de los cielos. En cambio, a los hijos del reino los echarán fuera a las tinieblas. Allí será el llanto y el rechinar de dientes. Y dijo Jesús al centurión: vete, que te suceda según has creído. Y en aquel momento se puso bueno el criado. Al llegar Jesús a la casa de Pedro, vio a su suegra en cama con fiebre. Le tocó su mano y se le pasó la fiebre. Se levantó y se puso a servirle. Al anochecer le llevaron muchos endemoniados. Él, con su palabra, expulsó los espíritus y curó a todos los enfermos, para que se cumpliera lo dicho por medio del profeta Isaías: él tomó nuestras dolencias y cargó con nuestras enfermedades. Palabra del Señor. Gloria a ti, Señor Jesús. Queridos oyentes de Tropicana, la más bacana, y Bésame Te Enamora, vemos a Jesús en este Evangelio de Mateo, capítulo 8, trabajando, siempre disponible a las necesidades de unos y otros, de extranjeros, paganos, considerados pecadores, pero también de los cercanos, de los del pueblo. Un Jesús servidor, un Dios que se preocupa por el dolor de sus hijos, un Padre amoroso, un Hijo lleno de la fuerza del Espíritu de Dios, que quiere sanar, arrancar las dolencias, pero sobre todo la actitud de este centurión romano: no soy digno de que entres en mi casa, pero di una palabra para que mi criado se sane. Esta frase impactó tanto en la fe católica que pasó a lo largo de los siglos. La decimos cada día antes de recibir la Sagrada Comunión, a Jesús, Eucaristía, con su cuerpo y con su sangre: Señor, no soy digno de que entres en mi casa, pero una palabra tuya bastará para sanar. Señor, dame la humildad de reconocer tu gracia, tu luz, tu misericordia. Dame, Señor, la fe para mover montañas. Ayúdame, Señor, a estar verdaderamente convencido que sigues actuando vivo y presente en medio de nosotros. Te entrego, Señor, el dolor de mamá o papá, hermano o hermana, esposa, esposo, hijos, abuelos. Te entrego, Señor, tanto llanto de niños necesitados, de enfermos en los hospitales. Te entrego, Señor, la tristeza de aquellos que no tienen empleo. Te entrego, Señor, toda nuestra vida, nuestra ciudad, nuestro país. Bendícenos, Señor, en el nombre del Padre, y del Hijo, y del Espíritu Santo. Bendiciones a Tropicana, la más bacana, y Bésame, te enamora.
0: Recuerda que siempre escucharás en este espacio un encuentro con la palabra de Papito Dios. Y aquí en Tropicana y Bésame, seguiremos entregando toda la honra y toda la gloria a nuestro Señor Jesucristo, nuestro Salvador. Amén. 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
2: 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En Bésame son las...
3: En la mañana 6:53.
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8: 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En Bésame son las...
3: 6:53.
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2: 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En Bésame son las
3: 6:54 en esta mañanita de sábado. 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

0: 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Y justamente eso es lo que hoy está destacando Colombia ante el mundo. 8 municipios fueron seleccionados para representar al país en la convocatoria Best Tourism Villages ONU 2026 de turismo.
1: Son destinos donde las tradiciones siguen vivas, donde las familias mantienen oficios heredados por generaciones y donde cada calle, cada plaza y cada paisaje cuentan una historia diferente.
0: Municipios como Jericó, Sesquilé y Usiacurí fueron reconocidos por la forma en que han logrado preservar su identidad cultural mientras fortalecen el turismo y generan oportunidades para sus comunidades.
1: Y es que el turismo también puede ser una forma de proteger la memoria, impulsar la economía local y conectar a los viajeros con experiencias auténticas. Esa es precisamente la esencia de este reconocimiento internacional.
0: Una invitación para descubrir esos pueblos que conservan el alma de Colombia y que hoy tienen la oportunidad de convertirse en un ejemplo para el mundo.
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1: 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En Bésame son las...
2: En esta mañanita soleada de sábado, 7:55 en Bésame.
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1: 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En Bésame son las
2: 8 de la mañana con 55 minutos, perfecta para escuchar mientras conduces. 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

0: Te acompaña Bésame, Te Enamora y lugares que enamoran por sus paisajes, pero también por las historias que guardan. Y justamente eso es lo que hoy está destacando Colombia ante el mundo. 8 municipios fueron seleccionados para representar al país en la convocatoria Best Tourism Villages ONU 2026 de turismo.
1: Son destinos donde las tradiciones siguen vivas, donde las familias mantienen oficios heredados por generaciones y donde cada calle, cada plaza y cada paisaje cuentan una historia diferente.
0: Municipios como Jericó, Sesquilé y Usiacurí fueron reconocidos por la forma en que han logrado preservar su identidad cultural mientras fortalecen el turismo y generan oportunidades para sus comunidades.
1: Y es que el turismo también puede ser una forma de proteger la memoria, impulsar la economía local y conectar a los viajeros con experiencias auténticas. Esa es precisamente la esencia de este reconocimiento internacional.
0: Una invitación para descubrir esos pueblos que conservan el alma de Colombia y que hoy tienen la oportunidad de convertirse en un ejemplo para el mundo.
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1: 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En Bésame son las
2: 9:54 en Bésame.
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1: 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En Bésame son las
2: 10:50 en Bésame.
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7: 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En Bésame son las...
2: En la mañana 10:51.
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1: Buenos días, 11 de la mañana con 12 minutos. Esta es Bésame, la emisora del amor, y nos encontramos hoy en el supermercado del centro hasta hora de la mañana, compartiendo con todas las familias que vienen a hacer su mercado, a hacer sus compras en el mejor sitio, en los mejores supermercados, el supermercado del centro y los supermercados El Ahorro. 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

0: 11:39. 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

0: 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Y justamente eso es lo que hoy está destacando Colombia ante el mundo. 8 municipios fueron seleccionados para representar al país en la convocatoria Best Tourism Villages ONU 2026 de turismo.
1: Son destinos donde las tradiciones siguen vivas, donde las familias mantienen oficios heredados por generaciones y donde cada calle, cada plaza y cada paisaje cuentan una historia diferente.
0: Municipios como Jericó, Sesquilé y Usiacurí fueron reconocidos por la forma en que han logrado preservar su identidad cultural mientras fortalecen el turismo y generan oportunidades para sus comunidades.
1: Y es que el turismo también puede ser una forma de proteger la memoria, impulsar la economía local y conectar a los viajeros con experiencias auténticas. Esa es precisamente la esencia de este reconocimiento internacional.
0: Una invitación para descubrir esos pueblos que conservan el alma de Colombia y que hoy tienen la oportunidad de convertirse en un ejemplo para el mundo.
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3: 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En Bésame son las
1: 12:53, es Bésame, Te Enamora.
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8: 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En Bésame son las
1: 12:54. 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

0: 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En Bésame son las...
1: Es la 1:51. 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
2: 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En Bésame son las
3: 2:54, Bésame.
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3: 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En Bésame son las
7: 2:54 en Bésame.
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1: 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En Bésame son las
2: 3:52, Bésame te enamora.
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1: 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En Bésame son las
2: 4:51 en esa tardecita de sábado.
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7: 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En Bésame son las...
2: En la tarde 4:52, mientras trabajas, Bésame te enamora.
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2: 5:51. 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
1: 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En Bésame son las...
2: La tarde 6:54.
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7: 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En Bésame son las
2: 6:55 en Bésame.
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